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0: Lo que acabamos de escuchar estuvo a cargo de Kany García y Carin León. Se llama El Sombrero y la Camisa. Y los acabas de escuchar aquí en Amor 93.1, solo música romántica. Yo soy Carlos Piña, te estoy acompañando también en tu celular por la app de iHeartRadio. Ya tenemos las 6:26. Y esta tarde te estoy preguntando, ¿a ti te cuesta trabajo pedir perdón? Muchas veces uno hace cosas, muchas veces dices, híjole, sí, me equivoqué, tuve un error. Pero al momento de tratar de disculparte con otras personas, no nada más con tu pareja, cuando tienes que disculparte con un compañero de trabajo, con una amistad, por algo que cometiste que fue un error y que le afectó, lo que más cuesta trabajo es pedir perdón, pedir una disculpa. Muchas veces uno hace así como que, ay, perdón, se me olvidó, o sea, se me pasó a hacer esto o aquello, cuando realmente debería de ser una disculpa un poco más profunda, sobre todo si causaste un problema que afectó emocionalmente a esa persona. ¿A ti te cuesta trabajo pedir perdón? Platícame, ¿en qué situación te costó trabajo pedirlo? Puedes participar con tu comentario a través de mis redes sociales en Facebook. Estoy como Carlos Piña en Amor. Y vamos a continuar, amigos, escuchando a Ricky Martin. Nos trae esto que se llama Te Extraño, Te Olvido, Te Amo. Lo escuchas aquí en Amor 93.1, solo música romántica, y también por la app de iHeartRadio en tu celular.
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0: Lo que acabamos de escuchar estuvo a cargo de La Gusana Ciega, se llama Guantes Puestos, ¿lo escuchaste? Aquí en Amor 93.1, solo música romántica, y también por la aplicación iHeartRadio, si ya la tienes descargada en tu celular. Amigos, bueno, pues hoy les estoy preguntando, ¿te cuesta trabajo pedir perdón? ¿Hay alguien a quien necesitas pedirle perdón? ¿Alguien a quien necesitas perdonar? ¿O quizá alguien a quien necesitas dejar de culpar para poder avanzar? Bueno, déjame decirte que no tienes que resolverlo todo hoy, pero sí puedes comenzar el día de hoy, ¿eh? Si debes pedir perdón, hazlo con sinceridad. Si necesitas perdonar, hazlo a tu propio ritmo. Y si necesitas perdonarte a ti mismo, recuerda que equivocarte no te convierte en una mala persona, te convierte en alguien que está aprendiendo. No podemos cambiar, amigos, lo que pasó, pero sí podemos decidir qué hacemos con aquello que nos pasó, porque al final perdonar no es borrar una historia, es dejar de permitir que esa historia siga escribiendo nuestro futuro y nos afecte pues también en un futuro. Y amigos, ¿qué creen? En este momento se llega el momento de compartirles nuestra afirmación de hoy, que dice de la siguiente manera: mi actitud positiva me permite alcanzar todo lo que deseo. El primer paso para el cambio lo doy yo con confianza y seguridad de que todo saldrá bien. Así es, amigos, debemos de avanzar y confiar en que todo estará bien. Esta afirmación la puedes compartir, la puedes volver a repetir y la vas a encontrar publicada en mis redes sociales. En Facebook estoy como Carlos Piña en Amor, en Instagram como @carlosp_locutor. Viene la hora de Luis Miguel de 7 a 8 para que te quedes conmigo. Y por el momento vamos a escuchar esto que viene a cargo de Benny Ibarra. Se llama Sin Ti. Lo vas a disfrutar aquí en Amor 93.1, solo música romántica. Y también por la app de iHeartRadio en tu celular. Bonita tarde de viernes.
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3: Amigos, esta tarde de viernes el sol vuelve a brillar y te acompaño aquí en Amor 93.1, solo música romántica. Yo soy Carlos Piña, estoy contigo también a partir de este momento en tu celular si ya descargaste nuestra aplicación gratuita iHeartRadio. Hoy viernes me pueden comenzar a mandar sus mensajes de amor, felicitaciones, poemas, lo que le quieran dedicar a esa persona especial o para ustedes, porque yo le voy a dar lectura. Les doy la bienvenida también a través de mis redes sociales en Facebook. Estoy como Carlos Piña en Amor. Aquí en Amor 93.1.
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3: Vamos a iniciar con Luis Miguel, que nos trae Amor, Amor, Amor, y lo vas a escuchar también por la app de iHeartRadio. Esta tarde tenemos duelo de canciones. Participan en competencia Un Te Amo contra Cómo Duele. Vota por tu favorita a través de mis redes sociales, porque solamente una de estas dos canciones será ganadora y la podremos escuchar al final.

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Acabamos de escuchar a Luis Miguel, que nos trajo más aquí en Amor 93.1, solo música romántica. Gracias a ti que me estás acompañando, que me escuchas también por la app de iHeartRadio en tu celular. Tengo saludos muy especiales para Mario Salcido, que me está acompañando. Muchísimas gracias, Michael Miguel. Saludos también para Robert, que me escucha en la Ciudad de México, para Eva Rodríguez en Georgia, en Estados Unidos, que anda bien contenta y me anda platicando que este fin de semana tiene descanso largo porque el lunes es festivo en Estados Unidos. Así que un saludo a Eva Rodríguez. Saludos también para Jesús Álvarez en Zapotlanejo, Marisol Luna aquí en Guadalajara, y saludos también para Jorge Sepúlveda, que me está escribiendo, amigos, desde Chicago, también en Estados Unidos. Me dice: hola Carlos, buena noche, ¿me podrías mandar un saludo para la licenciada Abril Ivón, de un admirador desde Chicago, y me podrías complacer con la canción Amar? Marte es un placer. Siempre oigo la hora de Luis Miguel y me recuerda mucho a ella. Claro que sí, ahorita la vamos a poner. Y de verdad, muchísimas gracias a toda la gente bonita que, pues, todo el tiempo que siempre está escuchando, ya sea a través de la app de iHeartRadio o a través de la frecuencia Amor 93.1. Muchas gracias. Y amigos, pues, por peticiones entonces de Jorge Sepúlveda, vamos a dedicarle esta canción, Amarte es un placer, a la licenciada Abril Ivón, que esta noche también nos está escuchando con este mensaje de amor que, pues, ya le dedicó. Muchísimas gracias a todos ustedes por participar. Recuerden que tenemos duelo de canciones y están en competencia dos canciones de Luis Miguel, pero solamente una vamos a poner al final del programa. El duelo de hoy, amigos, está entre un Te Amo contra Cómo Duele. Vota por tu favorita porque es con la que vamos a cerrar el programa el día de hoy. We'll be right back.

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Sigues escuchando Amor 93.1, solo música romántica. Yo soy Carlos Piña y, ay, amigos y mis enamoradas, ¿a cuántas personas le podrías dedicar que seas feliz? ¿Hubo alguna relación en la que todo iba bien y de repente algo salió mal? ¿Tuviste que olvidarte de esa persona? ¿Tuviste que terminar la relación? ¿Tuvieron que separarse? Y ya no te quedó nada más que decirle que seas feliz. Híjole, si hay alguna experiencia así, platícamela. Recuerda que estamos en contacto en mis redes sociales y me encuentras como Carlos Piña en Amor en Facebook. Tengo saludos para la gente bonita que se está reportando conmigo, como Marisol Luna, Robert de la Ciudad de México, Delia Leal, que también, amigos, ya votó por su canción favorita en el duelo canciones de esta noche. Me dice: Carlos, mi voto es para Un Te Amo. Gracias, Delia Leal. Saludos a Eva Rodríguez en Georgia, en Estados Unidos. Rebeca Gutiérrez, que me dice: yo voto por Aún Te Amo. Gracias, Rebeca Gutiérrez. Gloriela Lazo, también por acá, me dice: Carlos, yo voto por Cómo Duele. Saludos, Gloriela Lazo. Saludos también para Jorge Sepúlveda en Chicago, en Estados Unidos. Rosy Manrique, que también vota por Un Te Amo. Por acá tengo un saludo para Jesús Álvarez, saludos para Michael Miguel, ya lo había saludado, y para Andrea Casillas, que me dice: Carlos, votamos por Un Te Amo. Ok, ahí está otro voto. Y me está platicando que en este momento está reunida Andy Casillas con toda su familia, disfrutando de esta reunión en viernes. Y me dice: por favor, mándale saludos a mi familia, Casillas López. Claro que sí, a todos ustedes, muchísimas gracias por acompañarme. Amigos, vamos a ponernos más en...

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0: Acabamos de escuchar a Luis Miguel, Soy lo prohibido, en Amor 93.1, solo música romántica. Soy Carlos Piña, continúo contigo también acompañándote en tu celular por la app de iHeartRadio. Y tengo por acá, amigos, más mensajes de amor que me da muchísimo gusto compartirles. Saludos a Antonio Gómez, que dice: saludos, Carlos, vamos a continuar trabajando, esperando que la lluvia nos lo permita y que no sea tan agresiva como lo ha sido en estos días pasados por la noche, donde realmente hubo zonas con niveles altos de agua imposibles de transitar. De acuerdo contigo, Antonio Gómez, ojalá que hoy tengas muchos viajes, y saludos también a todos nuestros amigos que son conductores de taxi de plataforma, ya sea Uber, Didi, cualquier taxi amarillo, bueno, de todo tipo de taxis. Muchas gracias por acompañarme y por escucharme esta tarde de viernes, porque por fin es viernes, amigos, eso nos pone doblemente contentos. Tengo por acá un saludo para Luisa Fierros, que también me está escuchando en Tlajomulco. Muchas gracias, Luisa Fierros. Saludos también para... a ver, para Chío, que dice: hola, Carlos, aquí en el trafical del periférico, saludándote con mucho cariño y voto por la primer canción que dijiste. Y también si me puedes poner La Bikina. Muchas gracias, bonito fin de semana. Muchas gracias, Chío. Claro que sí, vamos a solicitar a programación que pueda poner La Bikina. Y ya tengo tu voto en el duelo de canciones de hoy. Dices que por la primera. Bueno, recuerden, amigos, que la primera es Un Te Amo y la segunda, Cómo Duele. ¿Tú por cuál votas? Ya después del siguiente bloque, en el siguiente bloque musical, vamos a escuchar la canción ganadora del duelo de canciones de hoy. Por el momento, si tú te atreves, Luis Miguel, aquí en Amor 93.1, solo música romántica.
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Acabamos de escuchar a Luis Miguel con Luz de Luna aquí en Amor 93.1, solo música romántica. Soy Carlos Piña, continúo contigo también en tu celular por la app de iHeartRadio. Y amigos, tengo por acá también una felicitación muy especial para Sandra Hernández, que el día de hoy es su cumpleaños. Muchas felicidades para Sandra Hernández. Y me dice, ¿me podrías poner la canción de Tu Mirada? Pues fíjate que ya vamos a cerrar el programa el día de hoy. Te la vamos a deber para un próximo programa de La Hora de Luis Miguel, porque ahorita, amigos, ya tenemos canción ganadora del duelo de canciones. Recuerden que estuvo compitiendo Un Te Amo contra Cómo Duele, y ¿cuál creen que ganó? Pues ganó esta. Es Un Te Amo y la vas a escuchar aquí en Amor 93.1, solo música romántica, también por la app de iHeartRadio. Viene Luna de Amor de 8 a 10 para que te quedes conmigo.

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2: Gracias por continuar escuchando Amor 93.1, solo música romántica. Yo soy Carlos Piña, te acompaño también a través de la app de iHeartRadio en tu celular. Y esta noche de viernes te quiero comentar que todos sabemos a qué se refiere la frase de un clavo saca a otro clavo, ¿verdad? Es decir, que cuando terminas una relación, comienzas otra y se te olvida la anterior. Pero, ¿tú estás de acuerdo con esto? ¿Cuánto tiempo crees que es bueno dejar para iniciar una relación después de haber tenido una ruptura? Me encantaría que me lo platiques y puedes hacerlo en mis redes sociales. En Facebook estoy como Carlos Piña en Amor. Bienvenidos a Amor 93.1.
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2: También te acompaño esta noche de viernes por la app de iHeartRadio en tu celular y vamos a iniciar esta hora con Mon Laferte, que nos trae Tu falta de querer. Bienvenidos.

0: Acabamos de escuchar a Los Claxons, mismo equipo, en Amor 93.1, solo música romántica. Yo soy Carlos Piña, continúo acompañándote esta noche de viernes, también por la app de iHeartRadio en tu celular. Amigos, definitivamente vivimos observando la vida de los demás. Vemos a alguien sonreír y pensamos, ¡qué feliz es! Vemos una fotografía y pensamos, ¡qué buena vida tiene! Vemos un logro en otras personas y pensamos, ojalá mi vida fuera así. Pero rara vez vemos las preocupaciones, las pérdidas, los miedos o las luchas que también forman parte de esa historia. La comparación tiene un efecto curioso. Nos vuelve expertos en admirar la vida ajena y nos vuelve ciegos para reconocer el valor de la vida propia. Mientras miramos lo que nos falta, dejamos de ver lo que hemos construido. Mientras idealizamos la historia de otros, olvidamos apreciar los capítulos que ya hemos escrito. Y así pasamos la vida, deseando ser alguien más, deseando tener más, deseando estar en otro lugar, deseando otra historia, sin darnos cuenta de que la única vida que jamás podremos vivir plenamente es la nuestra. La envidia, amigos, rara vez destruye la vida de otros. Casi siempre termina robándote profundidad sobre tu vida propia. Soy Carlos Piña, soy tu amigo de la noche y vamos a continuar escuchando esto que nos traen Sin Bandera. Se llama Que Lloro, los vas a escuchar aquí en Amor 93.1, solo música romántica, y también por la app de iHeartRadio.
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Se llama Yo Era Poesía. Acabamos de escuchar a Alejandro Sanz y Edén Muñoz aquí en Amor 93.1, solo música romántica. Soy Carlos Piña, continúo contigo también en tu celular, acompañándote por la app de iHeartRadio. Y esta noche, amigos, les estoy preguntando, ¿tú cuánto tiempo crees que es bueno dejar para iniciar de nuevo una relación tras una ruptura? Híjole, bueno, yo creo que podría haber varios factores para determinar un tiempo preciso, pero me gustaría que me compartas tu experiencia. ¿Tú cuánto tiempo dejaste para iniciar de nuevo una relación tras una ruptura? Por acá Rosalía Morelos me dice: hola Carlos, yo creo que un tiempo más o menos aceptable para volver a tener una relación después de terminar es un periodo de 3 meses en los que curas el duelo de la anterior ruptura, y aunque creo que el tiempo dependerá de qué tan intensa haya sido la relación y en qué términos le dieron fin a esa relación. Pues sí, yo creo que es un tiempo promedio adecuado, Rosalía, lo que nos comentas, porque precisamente si fue a una persona a quien quisiste mucho, si te habías acostumbrado

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Se llama Pompas de Jabón. Acabamos de escuchar a Gloria Trevi y la escuchaste aquí en Amor 93.1, solo música romántica, también por la app de iHeartRadio en tu celular. Yo soy Carlos Piña, gracias por acompañarme esta noche de viernes. Y amigos, qué maravilloso debe ser alcanzar la mejor versión que tienes de ti mismo o de ti misma. Convertirte en el mejor ser humano que puedes llegar a ser, en todo. Ser tu versión más amorosa, ser tu versión más bondadosa, ser tu versión más inteligente, ser tu versión más talentosa, ser tu versión más creativa, ser tu versión más divertida, ser tu versión más valiente, incluso hasta ser tu versión más físicamente atractiva. ¿Te imaginas el superhumano en el que te convertirías si alcanzas la mejor versión de ti? ¿Qué harías? ¿Cómo sería tu vida? Lo que más me emociona es pensar que sí, si así lo quisiéramos, todos lo podríamos lograr. ¿Tú también lo piensas? Platícame. Soy Carlos Piña, soy tu amigo de la noche. Te acompaño en esta luna de amor y ahora vamos a continuar escuchando a Natalia Lafourcade junto a Juan Gabriel, que nos traen esto que se llama Ya no vivo por vivir. Los escuchamos aquí en Amor 93.1, solo música romántica, y también por la app de iHeartRadio en tu celular. Síguenos en Instagram, búscanos como @amorfm_mx.

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3: Muy feliz noche de viernes, muchísimas gracias por continuar escuchando Amor 93.1, solo música romántica. Yo soy Carlos Piña, te sigo acompañando también en tu celular por la app de iHeartRadio. Y amigos, esta noche les estoy preguntando, ¿tú cuánto tiempo crees que es bueno dejar para iniciar una relación nueva tras la ruptura de una antigua relación? Me encantaría que me platiques, puedes dejarme tu comentario en redes sociales y te recuerdo que en Facebook me encuentras como Carlos Piña en Amor para que participes esta noche de Luna de Amor aquí en Amor 93.1.

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0: Diana Vanoni nos trajo 100 años y la escuchamos aquí en Amor 93.1, solo música romántica. Soy Carlos Piña, continúo contigo acompañándote en esta luna de amor, hoy viernes también por la app de iHeartRadio. Esta noche, amigos, les estoy preguntando, ¿tú cuánto tiempo crees que es bueno dejar para iniciar una relación de pareja tras una ruptura? Como platicábamos hace un momento, podría variar de persona a persona, podría variar también por el tipo de relación que llevaste, por la profundidad que tenía esa relación, pero fíjate que romper una relación de pareja nunca es fácil. Es normal tener miedo, es normal sentirse intranquilo y sentirse también un poco bajo de ánimo. Tanto quien decide terminar como la otra persona suelen sentir emociones encontradas y confusión interna. Ambas tienen que tomarse su tiempo para asimilar un cambio de vida y afrontar que no volverán a estar juntas. Hay que entender, amigos, cuáles han sido los fallos de la relación y, sin buscar culpables, aprender de los errores. Para volver a confiar en otra persona, es importante pasar el duelo de la separación estando soltero, porque de esta manera, y aunque la ruptura haya sido cordial, se evita arrastrar traumas del pasado a tu nueva relación. El tiempo para afrontarlo y estar preparado, pues varía, amigos, como les comentaba, según las circunstancias, aunque la ciencia dice que este periodo está comprendido en promedio entre los 6 meses y los 2 años. ¿Tú cuánto tiempo has dejado pasar para retomar una relación después de que terminaste otra? Platícame mientras vamos a continuar escuchando a Pepe Aguilar, que nos trae esto que se llama Prometiste. En Amor 93.1, solo música romántica, y también por la app de iHeartRadio.
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1: 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No hay manera de que vuelvas a ser la misma. No más de ti quedaron los tepalcates. No más de ti quedó apenas una parte. Te me rompiste, ollita de barro, y dejaste de ser lo que eras. Apenas si vas descubriendo qué formas nuevas darte. 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
3: Las 6 de la mañana en punto. Bienvenida, bienvenido, Amor 93.1, solo música romántica. Yo soy Lorena Saavedra, en la app iHeartRadio también te acompaño en tu dispositivo móvil. Recuerda que esta app es gratis, así es que bájala y prepárate que todos los días tengo invitaciones que hacerte, ¿eh? Si tú supieras el poder que traen los nuevos comienzos, no tendrías miedo de empezar de cero. Redes sociales, Instagram y TikTok, me encuentras como lorena.saf y también en amorfm.mx. Recuerda que lo que es para ti, aunque te quites. Y de eso te cuento en dos canciones. En Amor 93.1.
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3: Te dejo con la quinta estación, me muero. Yo soy Lorena Saavedra, tu amiga en las mañanas.

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1: Todo lo que es para ti llegará en el momento perfecto, ni antes ni después. Lo que es para ti no necesita prisa, fuerza, ni sacrificios que te rompan el alma. La vida tiene un ritmo perfecto. Aquello que te corresponde llegará en el momento exacto. Confía. Soy Lorena Saavedra, a través de Amor 93.1, solo música romántica y en la app iHeartRadio estoy contigo.

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3: 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Soy Lorena Saavedra. Gracias porque me permites acompañarte en este sábado con un resumen de la semana. Y te invito. En dos canciones viene la afirmación de hoy. Así es que vamos a decretar juntas, juntos. Cuando tú cambias tu diálogo interno, por supuesto que tu camino toma otra dirección. Te espero en dos canciones.

A través de Amor 93.1, solo música romántica, escuchamos a Mijares y Alex Lora. Bienvenido al nuevo yo. ¿Cómo estás? Buenos días, feliz sábado. Yo soy Lorena Saavedra, agradecida como siempre porque me permite ser tu compañía. ¿Listas, listos? Llegó el espacio de la afirmación y si te es posible, cierra tus ojos unos segundos. Aprovecho toda oportunidad para aprender y crecer personalmente, para vivir en paz internamente y con el mundo que me rodea. Dilo conmigo, lo acepto y lo agradezco, que son palabras de poder. A cada momento tenemos esa maravillosa oportunidad de crecer personalmente, de aprender, de soltar, de sumar en nuestra vida, de reencontrarnos con esa mejor versión de nosotras, para vivir en paz, para vivir en armonía contigo y con el mundo entero. Está linda, ¿verdad? Vamos a abrir esos ojos o vamos a ponernos esos lentes de visión penetrante que nos ayuden a mirar más allá, para nuestro propio bien. La afirmación está en Facebook, me encuentras como Lorena Saavedra en Amor y también en amorfm.mx. Con mucho gusto, con la mejor intención, como cada mañana. Te dejo con Maná, bendita tu luz, en Amor 93.1, solo música romántica y también en la app iHeartRadio. Yo soy Lorena Saavedra, tu amiga en las mañanas.

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3.1, ya la tienes, ¿verdad? Guarda la memoria, guárdala en la memoria también para que sea más fácil accesar Amor 93.1. Cuando tú abres la app, ahí vas a ver el botón rojo del lado derecho, ese es el Tollback. 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Y desde aquí te digo, éxito. Yo soy Lorena Saavedra y en dos canciones comparto contigo la reflexión de hoy. Hablamos de los límites que nadie debe cruzar en tu camino de vida. Así es que acompáñame en dos canciones, la reflexión de hoy.

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1: Escuchas Amor 93.1, solo música romántica. Yo soy Lorena Saavedra. En la app iHeartRadio también te acompaño en tu dispositivo móvil. Recuerda que esta app es gratis. Llegó el espacio de la reflexión. Hoy, cruzar límites. Deja que los demás piensen lo que quieran. Tus límites no están en discusión y no deberían estar en discusión. No te disculpes por priorizar tu paz, porque al final nada vale más que tu tranquilidad. Y aunque quizá podría costarte personas o podría costarte irte de lugares, lo que toleras hoy será lo que te haga explotar mañana. Aprende a irte a tiempo. Aprende a poner fin a tiempo. Aprende a poner límites a tiempo. Decir que no es crear puertas. ¿Sí? Puertas que solo abrirán aquellos que realmente lo valgan. Que no confundan tu calma o tu paciencia con permiso para cruzar tus límites. La reflexión de hoy a través de Amor 93.1, solo música romántica y en la app iHeartRadio. Yo soy Lorena Saavedra, tu amiga en las mañanas.

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3: Las 7 de la mañana con un minuto. Bienvenida, bienvenido, Amor 93.1. Solo música romántica. Soy Lorena Saavedra. En la app iHeartRadio también te acompaño en tu dispositivo móvil. Recuerda que esta app es gratis. Bájala y prepárate. Hay muchos conciertos y tengo tus boletos. Redes sociales, Instagram y TikTok, me encuentras como lorena.saav y también en amorfm.mx. En dos canciones viene Mujeres en la Historia y te voy a contar sobre una cantante, compositora, guitarrista, bajista, productora y rockera, exitosa además. Yo soy Lorena Saavedra, así es que quédate a disfrutar este sábado con Amor 93.1.

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Gracias porque vives la vida con amor 93.1, solo música romántica. Soy Lorena Saavedra y en la aplicación iHeartRadio también te acompaño en tu dispositivo móvil. Recuerda que es gratis. Hoy, en Mujeres en la Historia, Joan Jett, estrella de rock. A la edad de 13 años, bueno, disfrutaba intensamente el rock and roll. Y justamente en una Navidad recibió su primera guitarra. Vaya, le encantaba, pero algo le faltaba. Porque tocar sola, vaya, no está mal, decía. Pero si de verdad quiero ser una estrella de rock, necesito una banda. Sí, esos eran sus pensamientos. Un año después, había formado su banda. Sandy en la batería, Cherry en la voz, Jackie en el bajo y Lita en la guitarra principal. Joan tocaba la guitarra rítmica y cantaba. Juntas eran The Runaways. 15 años, a la edad de 15 años, no hombre, pues esta banda era súper escandalosa, les encantaba, en el escenario vaya, eran fuego. Joan siempre usaba un overall rojo de cuero y Cherry salía por lo regular en ropa interior. Son demasiado jóvenes, gritaban. ¿Y qué? Contestaban ellas. Son demasiado escandalosas, se quejaba la gente, y entonces ellas hacían más escándalo. Las chicas no pueden tocar punk. ¿Y ellas cómo? ¿Sí? Ah, bueno, ya verán. Y así. Sí, realmente escandalosas para aquella época. Una de sus canciones, Cherry Bomb, fue todo un éxito. Sí, y su segundo disco causó sensación en Japón. Pero mira, no siempre fue fácil. En su propio país, andando de gira, en una vieja camioneta destartalada, en la que, por cierto, también pasaban horas de un pueblo a otro, no la pasaban del todo bien. La gente les gritaba insultos, les lanzaba cosas, pero a las Runaways no les importaba. Ellas vivían para la música y se sentían más vivas que nunca. Una de sus frases, mi guitarra no es un objeto, es una extensión de mí misma, es parte de lo que soy. ¿Con qué te quedas tú hoy de esta estrella del rock, Joan Jett? Ir por los sueños, consolidarlos, pero también dejar de lado lo que piensen los demás. Ellas tenían un sueño claro y no les importaba. Nosotras también tenemos, o nosotros también tenemos sueños claros para dejar de escuchar a los demás. Soy Lorena Saavedra, a través de Amor 93.1, solo música romántica te acompaño y también en la app iHeartRadio.

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2: 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Y desde aquí yo te digo, éxito. Yo soy Lorena Saavedra y en dos canciones hablaremos de los cambios. ¿Cómo te hablas tú todos los días? Háblate bonito. ¿O qué dices de ti cuando te miras al espejo? Simplemente ese puede ser como un termómetro para saber qué dice esa voz interior. Un simple cambio en tu diálogo interno puede transformar tu entorno. Y de eso te voy a contar en dos canciones. Así es que quédate. Feliz sábado. Buenos días. Yo soy Lorena Saavedra, tu amiga en las mañanas.

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1: Un simple cambio en tu diálogo interno puede marcar una diferencia notable en tu bienestar. Cambiar lo que te dices en la mente te ayuda a sentirte mejor y a actuar con más fuerza. Dejar de criticarte duro y hablarte con amabilidad frena la ansiedad. Habrá cambios positivos en tu día a día. Cambia tu diálogo interno. Soy Lorena Saavedra, a través de Amor 93.1, solo música romántica, contigo también en la app iHeartRadio.

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2: 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Soy Lorena Saavedra y en dos canciones hablaremos de, pues, que amar no es suficiente en algunos casos para mantener una relación. Así es que podría sonar como por... Bueno, te lo voy a contar en dos canciones. Feliz sábado. Buenos días, amor.

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1: A ver. Él no va a cambiar porque tú lo ames más, Deja de creer que si tú das más, si eres más paciente, más comprensiva, más perfecta, y lo digo entre comillas, él va a reaccionar diferente. No funciona así. Imagínate que funcionara así. No funciona así. El amor no transforma a quien no quiere cambiar. ¿Te das cuenta? El amor es la fuerza más poderosa. Todo lo puede, todo lo vence. Pero si alguien no quiere aceptar ese amor, difícilmente va a cambiar. ¿No? No estás en una relación. Estás en un proyecto emocional donde tú, créeme, me duele decirlo, pero te lo voy a decir. Tú estás haciendo absolutamente todo el trabajo. Y mientras tú te desgastas haciendo todo para salvarlo, recuperarlo, para que te mire, pues nadie te está salvando a ti. Amiga, date cuenta. Soy Lorena Saavedra, en Amor 93.1, solo música romántica y en la app iHeartRadio.
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2: Las 8 de la mañana en punto, feliz sábado, bienvenida, bienvenido Amor 93.1, solo música romántica. Yo soy Lorena Saavedra, en la app iHeartRadio, también te acompaño en tu dispositivo móvil. Recuerda que esta app es gratis, así es que bájala y prepárate, hay muchos conciertos y tengo tus boletos. Redes sociales, Instagram y TikTok, me encuentras como lorena.saab y también en amorfm.mx. Sábado con un resumen de la semana y por supuesto viene el consultorio del amor. La historia de Lupita que dice, mi ex me pide la casa que me regaló para pagar su nueva vida. Quédate en Amor 93.1.
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2: En dos canciones más de esta historia y por supuesto estará Leti Arroyo, coach de vida, para darnos su punto de vista. Yo soy Lorena Saavedra, tu amiga en las mañanas.
1: No, no intentes disculparte, no juegues a insistir.

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1: Vivamos con amor 93.1, solo música romántica. Soy Lorena Saavedra y mi querida Leti Arroyo, coach de vida, está aquí con nosotros. Leti, bienvenida, ¿cómo estás?
2: Bendecida, Lore, muy agradecida de escuchar dos historias. Gracias a la gente que nos cuenta sus historias, porque a veces esperamos que yo diga algo y digo otra cosa. Gracias por lo que me permiten decir.
1: Ay, Leti, ¿cómo aprendemos? Hoy la protagonista es nuestra amiga Lupita.
2: Ajá.
1: Rapidísimo. En esta historia que nos da también mucha información. Resulta que el marido le es infiel a Lupita, ¿no? Y le dice, bueno, está bien, te voy a dejar la casa donde vivimos como para, no sé,
2: compensar
1: el daño que te hice, ¿no? Pasa el tiempo, y Lupita como que ya, ella dice rehacer su vida. Leti dice que ese término, bueno, ya ahorita nos irá. Y anda tú que aparece el marido y le dice, oye, necesito vender la casa. Tú sabrás si por las buenas o no.
2: Así es, mira, Lore, qué importante. No me dice si tuvo hijos.
1: No, ¿okay? No dice.
2: Pero él, lo que Lupita nos está diciendo, me hizo pensar en Guadalupe Pineda. Lupita, perdóname, pero pensé en Guadalupe Pineda cuando decía, cambia, todo cambia. ¿Sí? Las cosas cambian y no es lo mismo. Mira, Lore, a veces por eso existen los contratos. Porque las intenciones, los intereses cambian. Por eso hay leyes.
1: O sea, es que a veces creemos, no, pues ¿cómo voy a firmar un contrato con mi amiga? Con
2: así
1: mi amigo,
2: es.
1: Con mi,
2: ¿sí, o sea, o cómo no me, o cómo no me voy a divorciar? ¿O qué quedó? Yo te preguntaría, punto número uno para preguntar, yo diría, ¿eso no quedó en ley? O sea, ¿no quedó bajo divorcio?
1: No, pues me imagino.
2: O no se divorciaron, nada más, o no se casaron.
1: Ah, bueno, es que él dice, aquí dice en la historia, el marido le dice, legalmente puedo pelear la casa.
2: Es correcto.
1: Tú sabes si lo apeleamos o por las buenas.
2: Es correcto. Entonces, él como que le dijo, mientras que algo pasa, eso debería de haber quedado legalmente.
1: Claro, entonces no.
2: No quedó legalmente. Sí. No sé si ya se divorciaron o si en las cláusulas del divorcio se asentó esto. Esto que decía, ¿sabes qué? La casa va a ser para ella. No es en tanto pase otra cosa.
1: En tanto se te pasa el dolor.
2: Se me pasa la culpa, porque dice él, de acuerdo al daño que me hizo, y yo diga, fíjate, Lore, ahí qué importante esto que está diciendo ella, porque a veces queremos compensar con alguna cuestión económica o racional un daño hecho emocionalmente.
1: Y habrá quien lo acepta.
2: Ella, Lupita lo aceptó, dijo, ok, me quedo con la casa, pues por el daño que me hiciste para haberte ido con la otra, entonces me lo dejo.
1: Y le iba a decir, no, toma tu casa, no la quiero.
2: No, a ver, esto lo vamos a hacer legalmente.
1: Ahí está.
2: Ahí es donde digo que las cosas, por eso se firman acuerdos, porque las palabras se las lleva el viento.
1: Oye, Lupita, pues manifiéstate para que nos cuentes bien, si no, ya sabes que aquí Leti va a ser dos opciones. En Amor 93.1, solo música romántica. ¿Tú qué opinas? ¿Qué hubieras hecho en el lugar de Lupita? Participa con nosotras.
2: Muy bien.

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2: Amor, te cuento que Sentidos Opuestos se van a presentar el 25 de septiembre en el Teatro Diana con su tour Sin Límites y tengo boletos. 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Si tu audio es el audio 93, los boletos son tuyos. Yo te los regalo. Soy Lorena Saavedra, estamos en el consultorio del amor, la historia de nuestra amiga Lupita que dice, mi ex me pide la casa que me regaló para pagar su nueva vida. En dos canciones, Leti Arroyo, coach de vida para darnos su punto de vista. Soy Lorena Saavedra, tu amiga en las mañanas. Participa.

0: Vivamos con amor 93.1, solo música romántica. Leti Arroyo, coach de vida con nosotros. Oigan, gracias por esa participación. Sí. La historia de nuestra amiga Lupita. Leti, es que hiciste ciertas preguntas que para ti siempre dices que hay que tener un abogado mediador.
1: Siempre, a un lado.
0: Ahorita nos das el teléfono a tu amiga. Pero me imagino o nos imaginamos que Lupita no tiene la casa a su nombre.
1: Es correcto.
0: Sino cómo se la quita o cómo se la quita.
1: Exacto. O cómo cambia nada más de opinión. Ajá, ¿qué crees? Ahora siempre no. No, pues no. Entonces, por eso la cuestión legal siempre es bien importante, Lore. A veces, de verdad, yo creo que miles de casas que están en el centro de Guadalajara, Jalisco, se han perdido porque la gente que falleció nunca hizo nada. Y los que se quedaron con eso, se perdió. Y no, ya no le voy a invertir más. Y ahí vamos dejando cosas muy...
0: casas así, o sea...
1: Hubo un problema, Lore, donde no, yo no le voy a meter, es más problemas, pero creo que ahora en este tiempo donde la palabra es muy frágil, entonces hay que hacer las cuestiones de manera legal. Si él lo hubiera hecho legalmente, no tendría por qué regresar y decir, ¿qué crees? Siempre no. Dijo mi ama que siempre no. No, señor, usted dijo que nos íbamos. Ahora, si él dice de manera legal lo puedo hacer y ella dice, no, pues entonces no quiero pelear, bueno, pues entonces nada más te prestó la casa mientras que pasaba estos 2 años, fíjate. En 2 años ya cambió la historia. En 2 años, Lore. O sea, le dejó 2 años una casa con goce de sueldo y ahora dice, no, ahora la vamos a vender y lo vamos a hacer. Bueno, pues si no pudieron hacerlo legalmente, pues hoy sí busquen de manera legal qué hacer. ¿Sí? De manera legal. Esto es un tema legal. Aunque hay emociones aquí contraídas con anterioridad, la infidelidad, el respeto a la palabra. Lore, de verdad, yo no sé si a ti te pasa, pero yo lo veo en muchos lados. Para mi padre, la palabra era la palabra y valía más que un papel.
0: Así decían los abuelos.
1: Sí.
0: O sea, con mi palabra.
1: Con mi palabra.
0: Honor, ¿no?
1: Y hoy la palabra no tiene. Oye, nos vemos a las 12. Ay, ¿sabes qué? No alcancé a llegar, perdóname. No, pues no. La palabra, la Biblia dice que tú sí sea sí y que tú no sea. No, y él no, él está cambiando. Entonces, asesórate con un abogado. Dile, pero también ve si tú realmente no hay ahí como todavía recelo, venganza, esta culpa y demás. Habría que empezar a trabajar también de manera emocional, porque si no lo haces de manera emocional, vas a hacer una mala negociación financiera, Lore.
0: A ver, tú decías, las emociones podrían estar todavía ahí, porque sí le dijo, ¿no? O sea, necesito la casa, dice Lupita, porque va a empezar de cero con la chica.
1: Con la
0: cual...
1: otra.
0: Ay, o sea, con la otra, pues sí.
1: Claro.
0: Hay más todavía y te invito para que participes con tus comentarios en Amor 93.1. Solo música romántica. Esta mañana, Leti Arroyo, coach de vida con nosotros.
1: Muy bien.

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4: 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Feliz sábado, yo soy Lorena Saavedra, comparto contigo un resumen de la semana. Estamos en el consultorio del amor con la historia de nuestra amiga Lupita, que dice: mi ex me pide la casa que me regaló para pagar su nueva vida. La historia, por cierto, está en Facebook, Lorena Saavedra en Amor. Ahí puedes dejar tu comentario, y en dos canciones regresa Leti Arroyo, coach de vida, para darnos su punto de vista. Soy Lorena Saavedra. Buenos días, amor.

0: Vivamos con Amor 93.1, solo música romántica. Hoy Leti Arroyo, coach de vida con nosotros. Leti, gracias por esa participación también a ti, sí, que nos escuchas. A ver, Leti, en la historia de Lupita, el marido le dijo, oye, necesito vender la casa que te había dejado para lavar mis culpas. Pero le dice, yo espero que seas justa.
1: Ok, o sea, fíjate, si hablamos de justicia, la justicia sería, no, vamos hablando de honestidad. Tú dijiste, tu palabra quedó empeñada, no era mientras que cicatrizaba la herida por lo que habías hecho, ¿eh? Tú no pusiste un término, no pusiste, ya ves que en los juegos siempre dicen términos y condiciones.
0: Ah, sí.
1: Ah, pues nunca hubo términos y condiciones en la vida. No hubo letras chiquitas. Y entonces, aquí lo que yo veo, primero te digo, legalmente, tú busca tu asesor, busca tu mediador. Si es justo, pues entonces vamos con la justicia. Él, porque él te está diciendo que sea justo.
0: Sí, le está diciendo, ándale, ay, sé justa.
1: Exacto, sé justa, pero tú deberías de ser íntegro, mi querido ex de Lupita, ¿sí? Porque tú no eres legal. ¿Por qué? Porque tú estás cambiando de opinión por conforme a tus intereses, ¿sí? Y entonces, ah, no, pues ahora voy a empezar de cero y quiero. Entonces, no quieres empezar de cero, quieres empezar del 50% que te toca, ¿sí? Pero cuando nos vamos, mira, Lore, es por eso tan importante que cuando hagamos un cierre de una relación, lo trabajemos muy bien. Porque si no, de momento él dice, por mi culpa, mía es la culpa, yo te dejo la casa. Pero después se le pasó la culpa y se llama sinvergüenza. Entonces regreso y ahora le digo, no, ahora devuélvemela y es el 50% mío. Y entonces, si tú te quedaste con, ay, qué lindo, bueno, me dejó la casa, ahora vas a empezar con un duelo de ese enojo. Porque vas a decir, ah, caramba, o sea, primero fue por culpa, ahora ya no tiene culpa y ahora me quita esto. Y yo digo, wow, no lo dudes. Y más adelante, Lore, escenario 33, imagínate que tú le das eso, se va con esta persona, no funciona, ¿sí? Y luego regresa para trabajar con tu 50%. Entonces, eso es lo que hay que cerrar, Lore. Porque ella no habla de los hijos. Pero si hay hijos, a los primeros que hay que proteger es a los hijos.
0: Yo creo que si hubiera hijos...
1: No lo hubiera dicho, ¿verdad? Pero no creo que haya hijos y tampoco hijos ahora entonces con la persona. Yo te sugeriría que te asesores legalmente y conmigo yo te voy a dar mi número para que trabajemos tu cuestión emocional, para ver si está el cemento bien sellado o si hay algo que trabajar y lo trabajes.
0: O sea, para que tome decisiones no desde la
1: emoción. Sino desde la cabeza y que te asesore quien te tenga que asesorar.
0: A ver, Leti, venga tu teléfono.
1: Ah, yo pensaba que el de la abogada. 3315-330544.
0: Ella es Leti Arroyo, coach de Vida en Amor 93.1, solo música romántica. Leti, muchas gracias.
1: Gracias a Dios, Lore.

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3: Las 9 de la mañana en punto. Bienvenida, bienvenido, Amor 93.1. Solo música romántica. Yo soy Lorena Saavedra. En la app iHeartRadio también te acompaño en tu dispositivo móvil. Recuerda que esta app es gratis. Bájala porque hay muchas invitaciones que hacerte, ¿eh? Redes sociales: Instagram y TikTok. Me encuentras como lorena.saav. Y también en amorfm.mx. ¡Feliz sábado! Comparto contigo un resumen de la semana y en dos canciones viene la reflexión de hoy. Vamos a hablar de esos límites que nadie debe cruzar en tu camino de vida. En dos canciones. Así es que quédate. Soy Lorena Saavedra, en Amor 93.1.
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1: Escuchas Amor 93.1, solo música romántica. Yo soy Lorena Saavedra. En la app iHeartRadio también te acompaño en tu dispositivo móvil. Recuerda que esta app es gratis. Llegó el espacio de la reflexión. Hoy, cruzar límites. Deja que los demás piensen lo que quieran. Tus límites no están en discusión y no deberían estar en discusión. No te disculpes por priorizar tu paz, porque al final nada vale más que tu tranquilidad. Y aunque quizá podría costarte personas o podría costarte irte de lugares, lo que toleras hoy será lo que te haga explotar mañana. Aprende a irte a tiempo. Aprende a poner fin a tiempo. Aprende a poner límites a tiempo. Decir que no es crear puertas. ¿Sí? Puertas que solo abrirán aquellos que realmente lo valgan. Que no confundan tu calma o tu paciencia con permiso para cruzar tus límites. La reflexión de hoy a través de Amor 93.1, solo música romántica y en la app iHeartRadio. Yo soy Lorena Saavedra, tu amiga en las mañanas.
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2: 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Si aún no tienes la aplicación iHeartRadio en tu teléfono, descárgala. Es completamente gratis para que puedas participar. Yo soy Lorena Saavedra y te invito a decretar conmigo en dos canciones porque viene la afirmación del día. Vamos a darle batalla a los pensamientos negativos. ¿Me acompañas?

esta versión de 100 años a través de Amor 93.1, solo música romántica y en la app iHeartRadio. Las 9 de la mañana con 25 minutos. ¿Cómo estás, amor? Buenos días, feliz sábado. Yo soy Lorena Saavedra, agradecida porque me permite ser tu compañía. Llegó el espacio de la afirmación y si te es posible, cierra tus ojos unos segundos. Aprovecho toda la oportunidad para aprender y crecer personalmente, para vivir en paz internamente y con el mundo que me rodea. Dilo conmigo, lo acepto y lo agradezco, que son palabras de poder. Es mirar más allá, claro, porque en cada situación siempre habrá una bendición, una respuesta, una oportunidad para seguir avanzando, para crecer, para encontrar también el camino a seguir. A veces, por creer que son situaciones poco gratas, nos cerramos y no vemos que en medio incluso de esas situaciones complicadas, poco gratas, como tú quieras decirle, hay bendición, siempre hay aprendizaje y tenemos el poder y la capacidad de elegir. ¿Qué vas a hacer con eso? ¿Crecer o lamentar por lo que está sucediendo? ¿Te das cuenta? Aprovechemos entonces cada oportunidad para crecer y encontrar nuestra mejor versión. La afirmación de hoy está en mis historias en Instagram y en Instagram me encuentras como lorena.saf. Con la mejor intención, como cada mañana y por supuesto con mucho gusto. Te dejo con Miguel Bosé y Jimena Sariñana, Aire Soy, en Amor 93.1, solo música romántica y también en la app iHeartRadio. Feliz sábado, amor. Sonríe, relájate, disfruta. Soy Lorena Saavedra, tu amiga en las mañanas.

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2: Y estas mañanitas son para Gonzalo Frías, Liliana Guerrero y Fausto Arana. ¡Feliz aniversario de vida!

nos unimos diciendo lo mejor de lo mejor para este día único, irrepetible y especial. Soy Lorena Saavedra, recuerda que los Hombres G se van a presentar el próximo 20 de octubre en el Auditorio Telmex como parte de su gira Los Mejores Años de Nuestra Vida. ¿Quieres estar ahí? Envíame un audio a través del Tollback en la app iHeartRadio. Espero que ya la tengas, si no la tienes, descárgala, es gratis. Abres la aplicación Amor 93.1, un botón rojo que vas a ver del lado derecho es el Tollback, lo primes y me envías un audio con tu nombre completo, tu teléfono y dime cuál es tu canción favorita de los Hombres G. Si tu audio es el audio 93, los boletos son tuyos. Yo te los regalo. Amor, a disfrutar este sábado intensamente y, por supuesto, con amor.

Minada a través de Amor 93.1, solo música romántica, y también en la app iHeartRadio. Faltan 15 minutos para que sean las 10 de la mañana. ¡Feliz sábado! ¿Cómo estás, amor? ¡Buenos días! Yo soy Lorena Saavedra y quiero recordarte que el poder de los nuevos comienzos, ¿sí? Es importante. Así es que no tengas miedo de empezar de cero. En unos minutos estará contigo Brenda Tapia, 2 de la tarde Carla Moreno, a las 6 Carlos Pinto.

Piña a las no, la hora de Luis Miguel, el lunes en punto de las 7. A las 6, Carlos Piña, y después Luna de Amor, claro está. Y primero Dios, tú y yo tenemos una cita el lunes en punto de las 6 de la mañana, por cierto. Y si a eso que llamas amor en realidad es manipulación, porque mira, tener una pareja con rasgos narcisista puede incluso hacerte dudar de ti, puede que sientas culpa por todo y te podrías ir desdibujando poco a poco. El lunes vamos a hablar de esas señales que de ninguna manera debes ignorar. Te espero. Nos vamos, gracias, gracias, gracias por habernos acompañado. Que tengas un gran día, un día lleno de luz. ¿Qué digo un gran día? Un fin de semana lleno de luz. Yo soy Lorena Saavedra, quédate, disfruta y vive el aquí y el ahora con amor. 93.1, solo música romántica. Escúchanos también en la app iHeartRadio. Amor, gracias, gracias, gracias. Hasta el lunes.

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Buenos, buenísimos días, mis amores. Feliz sábado, sábado rico, 5 de septiembre. ¿Cómo están? ¿Cómo amanecieron, Bueno, yo espero que todo muy bien. Aquí vamos a escuchar Cómo te deseo de Maná, aquí en Amor 93.1, solo música romántica. Yo soy Brenda Tapia y el día de hoy vamos a platicar acerca de los signos de horóscopos. Y no, no vamos a hablar de si vas a volver con el ex, o a quién vas a conocer, o si vas a toparte con el amor de tu vida, no. Hoy vamos a platicar de qué necesitas trabajar en este mes de septiembre según tu signo. Porque a veces el universo no nos está diciendo vas a recibir, más bien dice, hey, ya estuvo bueno. Necesito que soltemos para continuar con nuestro camino. Y de eso vamos a platicar el día de hoy. Por ejemplo, vamos a comenzar con Aries. Mira, Aries, en este mes de septiembre vamos trabajando lo que es la paciencia. Este mes no todo va a suceder al ritmo que tú quieres o como tú esperabas. Hay que trabajar en no reaccionar inmediatamente y hay que aprender a esperar antes de tomar decisiones. Si quieres que te pase información de tu signo o quieres que lo comparta al aire, con muchísimo gusto, te puedes poner en contacto conmigo a través de Facebook. Búscame como Brenda Tapia en Amor. En Instagram y TikTok me encuentras como Yo Soy Brenda Tapia. Y te dejo con Kalimba. Esta canción se llama No Me Quiero Enamorar y lo escuchas aquí en Amor 93.1, solo música romántica.

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Ay, ya que vamos a escuchar Mismo Equipo con Los Claxons, aquí en Amor 93.1, solo música romántica. Yo soy tu amiga Brenda Tapia, hoy platicando de qué tienes o qué necesitas trabajar en este mes de septiembre, según tu signo. Ya compartimos Aries, ahora nos vamos con Tauro. Tauro, a ver, ¿dónde están mis Tauros? Bueno, pues se dice que hay que trabajar sobre todo el control, soltar el control, que no puedes controlar cómo reaccionan los demás ni cómo se desarrollan ciertas situaciones, y septiembre es un mes que te hace la invitación a dejar de querer tener todo bajo control. Ahora nos vamos con Géminis. Aquí hay que trabajar lo que es la dispersión. Tienes tantas ideas, tu cabeza está como tan saturada con muchas conversaciones y pendientes, que tu reto es terminar lo que empiezas y no estar brincando de una cosa a otra, ¿ok? Hay que ponerle orden a esa cabecita. Y ahorita continuamos con Cáncer, para que no le cambies, para que te quedes conmigo aquí en Amor 93.1, solo música romántica. Y te dejo con algo de Flans, y esta canción se titula Las Mil y Una Noches.

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Ya estoy de regreso contigo aquí en Amor 93.1, solo música romántica. Ya son las 10 de la mañana con 45 minutos. Acabamos de escuchar Odio Amarte con Hash aquí en Amor 93.1, solo música romántica. Yo soy tu amiga Brenda Tapia, hoy platicando acerca de qué necesitamos soltar en este mes de septiembre según tu signo. Y Gabriel Uriarte dice: Bren, pásame Cáncer, porfa. Mira, Cáncer dice que hay que trabajar los límites. Cuidado con cargar problemas que no son tuyos. Este mes toca aprender a decir te quiero, pero esto no me corresponde resolverlo. Así, eso necesitamos trabajar. Y además, pues compartirte la afirmación de hoy sábado, 5 de septiembre, que dice así: hoy aprovecho toda oportunidad para aprender y crecer personalmente, para vivir en paz internamente y con el mundo que me rodea. Te recuerdo que la afirmación ya la puedes encontrar y descargar desde mi perfil de Facebook. Búscame como Brenda Tapia en Amor. Y también la puedes

Encontrar en nuestro Facebook oficial de Amor FM. Y de una vez que te estoy ahora sí que platicando acerca de redes sociales, quiero hacerte la invitación para que me sigas en Instagram y en TikTok como Yo Soy Brenda Tapia, sobre todo en TikTok, para que cheques el nuevo video que hice para ti, donde te platico acerca de señales que te muestran que esa relación ya terminó, pero te cuesta demasiado irte de ahí. ¿Alguien les familiar? Bueno, vámonos con Alejandro Fernández. Esta canción se llama Me Haces Tanto Bien. Y lo escuchas aquí en Amor 93.1, solo música romántica.

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2: Ay, qué rico, qué riquísimo. Ya es sábado, fin de semana, sabarrico. ¿Cómo están? ¿Cómo amanecieron? Bueno, yo espero que todo muy bien. Continuamos con esa buena energía aquí en la cabina de Amor 93.1, solo música romántica. Yo soy tu amiga Brenda Tapia y el día de hoy te traigo tema de horóscopos, de signos. Y no te voy a decir si vas a toparte con el amor de tu vida o si viene fortuna para ti. No. Nos vamos a enfocar en qué necesitamos nosotros trabajar. Trabajar en este mes de septiembre según tu signo. Ahora sí que para soltar. Y te recuerdo que estás en Amor 93.1.
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2: Si quieres participar en el tema, quieres dejar algún comentario, quieres que te pase información de tu signo, en Facebook búscame como Brenda Tapia en Amor. En Instagram y TikTok me encuentras como Yo Soy Brenda Tapia. Y vamos a comenzar con algo de Ricardo Montaner y esta canción se titula La Cima del Cielo.

0: Ya son las 11 de la mañana con 12 minutos y acabamos de escuchar Tú de qué vas con Franco De Vita aquí en Amor 93.1, solo música romántica. Yo soy tu amiga Brenda Tapia. Hoy estamos platicando qué necesitamos trabajar, qué necesitamos soltar en este mes de septiembre según tu signo. Bueno, nos quedamos en Cáncer, así que ahora nos vamos con Leo. Mira, Leo, necesitamos trabajar el tema del ego. No todo tiene que ser una demostración de que tú tienes la razón. Hay que trabajar en escuchar sin sentir que estás perdiendo poder, ¿ok? Ahora nos vamos con Virgo. Aquí necesitamos trabajar lo que es la autoexigencia. Hay que dejar de creer que todo tiene que estar perfecto para poder disfrutarlo. Ahora sí que tu tarea es bajarle un poquito a la crítica hacia ti misma, hacia ti mismo. Aquí anda Fer de chismoso y yo sé que tú eres Géminis. Te voy a decir qué necesitas trabajar en este mes. La dispersión. Que tienes demasiados pensamientos, demasiadas ideas, demasiadas cosas en la cabeza, muchos pendientes. Así que tu reto es terminar lo que empiezas y no estar brincando de una cosa a otra.
1: Ah, mira, nada más.
0: ¿Sí? ¿Sí eres o no eres?
1: Sí soy.
0: Dice que sí es. Bueno, yo te paso la información con muchísimo gusto ahí a través de redes sociales para que te pongas en contacto conmigo. Y ahorita nos vamos a ir con Libra para que no le cambies. Yo soy Brenda Tapia y te dejo con algo de Rocío Dúrcal. Esta canción se titula Amor Eterno y lo escuchas aquí en Amor 93.1, solo música romántica.

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Acabamos de escuchar El Sombrero y la Camisa con Kany García y Karin León aquí en Amor 93.1, solo música romántica. Yo soy tu amiga Brenda Tapia. Hoy platicando qué necesitamos trabajar, soltar en este mes de septiembre según nuestro ciclo. Nos vamos con Libra. Mira, Libra. Necesitas tomar decisiones. Dejar de darle tantas vueltas a lo que ya sabes que tú quieres. De hecho, septiembre te pide elegir, aunque alguna de las opciones implique incomodidad. Ahora nos vamos con Escorpio, porque de hecho me lo han estado pidiendo mucho. Aquí hay que trabajar el resentimiento. Hay cosas que ya pasaron, pero que sigues cargando emocionalmente. Así que trabajar en soltar sin necesidad de olvidar es lo que te está pidiendo ahora sí que el aquí y el ahora. Nos vamos con Sagitario. Mira, aquí necesitamos ponerle atención al tema de la responsabilidad. No todo lo que te aburre significa que tengas que escapar, ¿no? Este mes más bien toca aprender a sostener aquello que realmente vale la pena. Si quieres que te pase información acerca de tu signo, con muchísimo gusto, ya sabes, a través de Facebook, búscame como Brenda Tapia en Amor. En Instagram, TikTok, me encuentras como Yo Soy Brenda Tapia, y de hecho te hago la invitación para que me sigas y me apoyes ahí en TikTok, porque comparto contigo videos acerca de relaciones de pareja, de apegos emocionales, contacto cero, cómo saber si eres la velita encendida de alguien, o como el último video que compartí, cómo saber que mi relación ya no da para más, pero tengo miedo de soltar. Vámonos con Sin Bandera. Esta canción se llama Suelta mi mano. Y lo escuchas aquí en Amor 93.1, solo música romántica.

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11:46 y acabamos de escuchar Me Vas a Extrañar con Pepe Aguilar aquí en Amor 93.1, solo música romántica. Yo soy tu amiga Brenda Tapia y quiero compartirte la afirmación de hoy, sábado 5 de septiembre, que dice así: aprovecho toda oportunidad para aprender y crecer personalmente, para vivir en paz internamente y con el mundo que me rodea. Aprovechemos las oportunidades

todo y miedo. Yo sé que a veces tenemos miedo por el tema de lo desconocido, pero pues no nos vamos a dar cuenta que hay del otro lado del charco si no nos animamos, ¿verdad? Y de hecho quiero compartirte esta afirmación para que la puedas descargar, para que la puedas compartir también en tus redes sociales. La vas a encontrar en mi muro de Facebook, en Brenda Tapia en Amor, y también en nuestro perfil de Amor FM. Y además quiero preguntarte algo aquí entre nos. ¿Qué cosas absurdas llega a pensar la pareja cuando sales con los amigos? Bueno, de eso vamos a platicar en la siguiente hora. Ahora sí que en Tóxicos y Terapiados. Para que nos acompañes aquí en Amor 93.1, solo música romántica. Y te dejo con algo de Enrique Iglesias. Y esta canción se titula Muñeca Cruel.

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3: Muy, pero muy buenas tardes, familia de Amor 93.1, solo música romántica. Yo soy Fernando Liera, estoy muy contento de acompañarte porque estamos entre tóxicos y terapeados. No estoy solo, está conmigo la más terapiada, la más tóxica a veces también. ¡La güera!
4: Terapiada, terapiada, aquí andamos. Oye, bueno, déjame presento bien, yo soy Brenda Tapia, ¿cómo están? Oigan, el día de hoy les tenemos una super sorpresa, pero además una pregunta, pues que va a ser muy divertida, ¿no? Sí. O sea, muy divertida, porque te queremos preguntar qué cosas absurdas llega a pensar la pareja cuando sales con los amigos.
3: Uf, yo tengo mucha historia que contar, bendita, ¿eh?
4: Ajá, por eso digo, va a ser muy divertido este programa.
3: Sí, recuerden también que tenemos regalos para ustedes, así que atención, porque recuerden que mandando tu audio a través del Talkback de la aplicación iHeartRadio opinando del tema, podría ser uno de los afortunados en llevarse el disco vinilo de Luis Miguel, México en la piel. Oye, qué buenazo disco y además no, y
4: aparte de colección. Ajá, ¿sí? Eso pensé, está
3: ya
4: padrísimo.
3: Ya septiembre, mes patrio, muy ad hoc, y aparte, bueno, estamos hablando de un artículo especial, cortesía de Luis Miguel y Amor 93.1.
4: Solo música romántica.
3: Vamos iniciando, güera, con esto de Chayanne, Yo Te Amo.
4: Ay, qué romántico.
3: Qué bonito. Participen.

0: Ay, qué buenísima canción de Yuridia. Acabamos de escuchar Ángel aquí en Amor 93.1, solo música romántica. Yo soy Brenda Tapia.
1: Hoy, y yo soy Fernando Liera.
0: Te iba a decir, hoy conmigo Fernando Liera, te quería presentar bonito, pero bueno, perdón. ya no. A ver, ¿qué cosas absurdas llega a pensar la pareja cuando sales con los amigos? Hoy que andamos bien tóxicos.
1: Pues mira, Brendita, yo tengo una historia que contar y bueno...
0: Te urge platicarlo.
1: Me urge el chisme.
0: Es que me platicó algo ahorita.
1: Es que, a ver, miren, yo tengo varios amigos que les ha pasado, sobre todo con el tema del fútbol, ¿no? O sea...
0: A ver, si no te van a escuchar,
1: ¿eh? No, bueno, a lo mejor y sí, ¿eh? Pero resulta que el fútbol se vuelve... Creo que un problema para muchas mujeres, Bren. O sea, no quiero generalizar, pero...
0: La mayoría.
1: Pero muchas mujeres es como de... ¿Por qué vas tanto al fútbol con tus amigos?
0: A la mira,
1: ahí
0: anda una
1: ¿no?
0: mujer que te gusta, por no decir otra palabra.
1: Sí, pues miren, ayer... Ustedes no están para saberlo ni yo para contarlo. Pero ayer jugaron mis amigos. Y pues a uno de ellos no le creían que el partido era casi a las 10:30. Entonces decía, ¿cómo? Sí, o sea, a las 10:30 de la noche nadie juega fútbol. Y decía así, y pues bueno, ¿qué crees? Pues fue, o sea, fue porque no le creyó que iba a ir al fútbol y tenía que estar ahí presente para constatarlo. Entonces, pues...
0: ¿Y se la pasó bien?
1: Nadie se la pasó bien, ¿no? Entonces, creo que es incómodo este tipo de situaciones, Bren, porque imagínate, ya ahí estamos hablando de dos cosas importantes. Uno, la confianza. Dos, la libertad. Porque muchas parejas pierden la libertad, pero también la confianza. Y digo, bueno, cuando eres un canijo, pero no manches, Bren, esta persona no, o sea, literal...
0: Sí, la ubico.
1: Sí. O sea, no puede. Es una persona muy bonachona, pues no.
0: Oye,
1: no se pasa
0: y también
1: de lanza.
0: Yo creo que ahí entra el papel del amor propio y la confianza, pero no hacia la otra persona, sino el amor propio de decir, ¿por qué tengo que estar haciendo este tipo de cosas? ¿Qué necesidad tengo? Si la persona se va a ir, que se vaya.
1: Sí, exacto. O sea, no es como decir, ok, a ver...
0: Por más que vigiles, si alguien se va a ir, te va a dejar.
1: Exacto. O sea, es confío, de todas maneras, al final...
0: Dignidad.
1: Si
0: la,
1: eso.
0: Ajá, un traguito de dignidad. Shot por la dignidad.
1: Y vamos con esto, porque hay cada amor extraño, amores extraños, de Laura Pausini, aquí en Amor 93.1.
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1: Participen, recuerden, está el vinilo de Luis Miguel, México en la piel. Manden su audio.

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0: Qué buena canción, yo era poesía, Alejandro Sanz, Edén Muñoz, aquí en Amor 93.1, solo música romántica. Güera, ¿qué estamos preguntándoles el día de hoy a la gente?
1: ¿Qué cosas absurdas llega a pensar la pareja cuando sales con los amigos? ¿Quieres chisme?
0: ¡Queremos chisme! Sí,
1: bueno,
0: claro.
1: Aquí estoy de secretaria y recepcionista en redes sociales, recibiendo sus mensajes. Luis Gutiérrez dice, hola mi querida Bren, pues me decía que eres gay porque siempre andas con los mismos amigos, prefiero que te vayas a un bar a que estés con esos tipos. Hasta me jaló de los cabellos, mientras me lo decía, y hasta solté la risa. Le dije, ¿estás segura de lo que dices? Y dijo, sí. Ah, bueno, pero obvio que no lo hice. Excelente día, Bren, y bendiciones. Bueno, también suele pasar que te dicen que estás enamorado de tu amigo, que estás todo el día con él o con tu amiga.
0: Pero es que, mira, fíjate, realmente yo creo que las personas deberíamos de entender que no estamos compitiendo pareja y amigos, porque sí llega a pasar que la pareja se puede sentir, digamos, menos atendida que con los amigos, o también, digo, a mí me ha pasado
1: pues
0: también que
1: relax.
0: Me dicen, ay, te pone más atención a ti que a mí, ¿no? Y entonces yo digo, bueno, es que es diferente, o sea, tú ves a la persona mejor todos los días, y cuando ves a los amigos, pues es menos el tiempo, ¿no? O sea, no los ves diario a tus amigos, entonces a veces entra este celito como de competencia.
1: Y con los amigos también puedes tener como cierto desahogo que no tienes con la pareja, y es normal y natural.
0: Sí,
1: ¿no?
0: Sí. Y yo creo que a veces las personas están intentando como esta parte de la validación de yo tengo que ser tu mundo, ¿no? Y que nadie más esté dentro del tuyo y el mío, ¿no? O sea, pero, entonces...
1: Pues, tú tienes tu mundo, yo tengo mi mundo y juntos hacemos un mundo, ¿no?
0: Eso.
1: Mira, Cristina dice, a mí me ha pasado, pero que mi esposo se pone súper celoso cuando estoy en mis reuniones, llega y la ve en videollamada. O sea, ya una hora convive por medio de la videollamada, de manera así digital y virtual, y ya también ese es un problema.
0: Oye, porque una cosa es que esté conviviendo de esa forma y otra que estés todo el tiempo pegado al celular, ¿no? Digo, yo me imagino que en el caso de nuestra amiga no es como que diario haga videollamadas con sus amigas.
1: Sí, dice que le dice que con quién estoy y ya le contesto y le muestro con mis amigos platicando y se enoja. Bueno, vámonos con Nacho Pop. Esta canción se llama Lucha de Gigantes y lo escuchamos aquí en Amor 93.1.
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0: Escuchar Volcán de José José aquí en Amor 93.1, solo música romántica. Qué buenazo está el tema del día de hoy, Brendita.
1: Puro chisme. A ver, ¿qué cosas absurdas llega a pensar la pareja cuando sales con los amigos?
0: Uf, pues
1: ver,
0: yo creo que
1: mucha. Paulino Silva. Dice la típica de ya se va de borracho y va a mirar a otras viejas.
0: Ah, sí, esa
1: es la número uno.
0: Yo creo que es la número uno, ¿eh?
1: Mira, Gutiérrez Jorge dice que andas con alguien más o que tiene otra relación, que por eso anda saliendo con los amigos. Beatriz Pulido dice, hola Brendita y Fer. Mira, yo creo que lo primero es pensar en infidelidad y después reclamar que en vez de salir con los amigos, ¿por qué no sales conmigo? Y empiezan los problemas.
0: Sí, es que vuelvo a lo mismo. Si te fijas, todas son comparaciones de por qué con ellos sí
1: y conmigo no. Es que mira, también yo creo que influye el que si tuviste alguna situación en el pasado, como que queda la herida. Ajá. Y, ajá, por ejemplo, si obviamente tu pareja llegó 5 o 6 veces súper borracho, andaba súper mala copa, pues se te queda y quedas como en modo alerta, ¿no? En modo alerta y dices, no, es que ya no quiero que vuelva a pasar. Probablemente pues también la regó la pareja y dejó algo de desconfianza, o a la mera sí puso el cuerno y pues obviamente hay algo de desconfianza,
0: ahí,
1: ¿no?
0: Ahí yo creo que hay todavía un poquito, o sea, un poquito. ¿Por qué, Bren? Porque también tú decides, o sea, si tú perdonas verdaderamente.
1: Si te quedas ahí.
0: Ajá, o sea, te la pueden volver a aplicar, el riesgo es tuyo, pero tampoco puedes estar viviendo con esa presión. En algún momento, yo me acuerdo que con un amigo me decía, es que pues me perdonó, pero siempre me canta algo que yo cometí error, ¿no? O sea, él fue infiel, ella se dio cuenta, le pidió disculpas y le dijo, ya no lo voy a hacer, ¿no? Y sí, realmente no lo cumplió, pero ella se quedó con la paranoia
1: que
0: todo el tiempo ya iba a suceder.
1: Ah, te quedas en modo alerta y pues aquí o decides trabajarlo en terapia o... Sí. Puedes seguir en alerta, pues.
0: Yo también creo, Brent, que otra de las situaciones, por ejemplo, es como no me quiere llevar, ¿no? O sea, como de no quiere estar conmigo. Yo creo que
1: pero
0: esa
1: ahí viene,
0: es
1: creo, más situación. Una herida de abandono. Sí. Entonces ahí por eso debemos de trabajar eso desde la parte de la infancia. Y que pues sale a relucir con la pareja, ¿no?
0: Recuerden, necesitamos tu opinión a través del Tollback de la aplicación iHeartRadio para que te lleves el disco vinilo de Luis Miguel, México en la piel, que es un discazo cortesía de Luis Miguel y Amor 93.1, solo música romántica. Seguro esta canción te va a gustar, güera, es de Miguel Mateos, Atado un sentimiento. ¿Aquí en Amor?
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0: ¡Feliz sábado! ¡Sábado rico fin de semana! Buenas tardes, mis amores, ¿cómo están, eh? Yo espero que todo muy bien. Yo soy Brenda Tapia.
1: Y yo soy Fernando Liera y estamos con el chisme a tope. Pero atención, atención. Primero te voy a decir qué te puedes llevar si mandas tu nota de voz a través del tollback de la aplicación iHeartRadio. Si tú quieres el disco vinilo colección, de Luis Miguel, México en la piel, es muy fácil. Mandas tu audio opinando del tema del día de hoy. ¿Qué nos preguntas, güera?
0: ¿Qué cosas absurdas llega a pensar la pareja cuando sales con los amigos y luego hasta arde Troya? Hoy vamos a ver qué es lo que le dicen a las, oye, a parejas las mexicanas.
1: Sí, o tú puedes participar como el primo de un amigo si no quieres decir de tu pareja. Y recuerden, manden su audio. No es necesario que pongas teléfono y todo eso, porque cuando tú registras en la aplicación de iHeartRadio tus datos, ya nos aparecen en automático. Así solamente manda tu audio y así de fácil estás participando. También recuerden que en redes sociales pueden dejar los comentarios escritos. Conmigo, Fernando Liera, L-I-E-R-A.
0: Yo estoy aquí pendiente de Facebook, Brenda Tapia en Amor, así me vas a encontrar.
1: Y bueno, vamos con algo, ay, que mira, pasa seguido cuando las personas no tienen esta comunicación y se tienen que dejar. Si me tenías, de Mijares, aquí
0: canción.
1: En Amor 93.1.
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0: Seguimos con buena música frente a frente. Bumburi, aquí en Amor 93.1.
1: Solo música romántica. Yo soy Brenda Tapia y el día de hoy, él es Fernando Liera. Queremos preguntarles qué cosas absurdas llega a pensar la pareja cuando sales con los amigos.
0: Estábamos en el chismecito y ustedes quieren chisme.
1: Sí.
0: Pues vamos a escuchar chismecito.
2: Bueno, pues Brenda, yo ya opiné, por medio del Facebook, opiné, yo quiero ganarme ese disco. Pues más que nada lo que opino es de que siempre surge los celos. Siempre va a haber celos cuando andas con tus amigos, amigas. La duda.
1: La inseguridad, y como lo hemos platicado, yo creo que es parte de trabajar la autoestima, ¿no?
0: Sí, ahorita estábamos platicando de un chisme que, Brian, de verdad, quiero que lo leas porque está buenazo, ¿eh? Así bueno, que, atención.
1: Gaby, dice Gaby que la típica es la de en dejar ir al esposo a jugar fútbol, y luego me platica algo. Dice, te voy a platicar algo, Bren. Mi primo se iba a jugar y su esposa lo dejaba para que se... Pues sí, se distraiga de toda la semana, ¿no? Pero sí llegaba medio tomado y en una plática se le salió decir que sí había tenido sexo con dos mujeres de regreso a la casa en la camioneta y hasta en una ocasión con un gay.
0: Yo creo que bueno, ahí por ejemplo, no sé por qué haya confesado eso, digo, creo que fue como, a lo mejor tal vez un poquito imprudente este cuate. Pero también pasa, o sea, la realidad es que sí, Ben.
1: Pues probablemente es bisexual y no lo había externado también.
0: Pues puede ser también, y mira, aquí la situación creo yo que radica es que muchas personas sí cometen este tipo de actos de la infidelidad. O sea, se van con los amigos y las amigas y terminan obviamente de ahí yéndose a otro lado. No es que propiamente
1: que tenga la culpa al fútbol, porque al rato van a decir, ay no, el fútbol, y cuando regrese ahí la camioneta a ver si no se sube un amigo, una amiga.
0: Pero también siento que muchas personas pasan por esto y entonces entre pláticas sucede y se asocia a que si tú dejas, a ti también te va a pasar. O sea, si tú dejas que tu pareja vaya, por ejemplo, en el caso del fútbol, entonces, pues no, a mí también me va a pasar. Entonces, mejor no dejo. Entonces, siento también que muchas veces son como esos estereotipos que se generan justo, por ejemplo, que en el fútbol, que en el estadio, que este tipo
1: de... Hay que ver qué tipo de relación tienen, qué comunicación tienen, cómo anda el asunto, pues,
0: sí,
1: ¿no?
0: Vamos con más música. Eso es de La Oreja de Van Gogh, se llama Rosas, a través de Amor 93.1.
1: Solo música romántica.

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0: Y acabamos de escuchar de otro planeta con Pedro Fernández aquí en Amor 93.1, solo música romántica. Déjame participar, Fer.
1: Es que estabas en el chisme. Ajá, y yo dije, ¿no? A ver, Brenda, ¿la presentas tú o la presento yo? Oye,
0: ¿la pregunta?
1: Hay chismecito, ¿eh?
0: Sí. ¿Quieren chisme? Pregunta y les va. ¿Qué cosas absurdas llega a pensar la pareja cuando sales con los amigos?
1: Y como aquí nadie le gusta el chisme, sino que les encanta, vamos a escuchar chismecito.
2: Hola, buenas tardes. Yo pienso que a veces sí le tienen confianza a la pareja, solo que como saben cómo son todos los hombres, que andan ahí de sopilotes o ¿cómo se dice? Pues algo así.
0: Picaflor.
2: Entonces, como ya saben cómo son, dicen, no, van a andar sobres con ella. Yo pienso que es eso y por eso es la desconfianza hacia ellos y no hacia la pareja.
1: Fíjate, eso es
0: el miedo,
1: interesante.
0: La desconfianza, pero como tú lo dijiste, o sea, si ya sabes cómo es, como dijo ella, que el sopilote, ¿o qué?
1: No, o sea, es como, en ti confío, en quien no confío es en tus amigos. Y bueno, pero esto radica, es que hay personalidades, Bren, que sí son borregas. O sea, son muy fácil de influenciar.
0: Que se dejan llevar por las amistades.
1: Sí, sí, sí. O sea, cuando tú tienes poder de decisión, o sea, por más que tus amigos te quieran decir, ay, es que no esto y no seas aburrido, bla, o sea, si tú dices no, pues es no y ya. O sea, tus amigos no te van a dejar de hablar porque no te vayas ahí.
0: Pero es que
1: ahí.
0: Si hay malas amistades, pues. Sí. Que,
1: Pero yo creo que hay borregos. O sea, para que se dé eso que comentó nuestra amiga Silvia, tiene que ser un borrego.
0: Es que yo andaba ya mezclando otro tema acá con los que estoy leyendo las redes, pero lo que yo te comentaba al inicio es de que si tú ya sabes cómo es una persona o vas descubriendo cómo es esa persona, aquí la pregunta del millón es ¿por qué te quedas con esa persona? O sea, la clave o la solución no es encerrar a la persona, como dijo el sopilote, ¿ok? No se trata de encerrarlo, o sea, más bien pregúntate ¿por qué insistes o te quedas con una persona así?
1: Sí.
0: ¿No? Porque tenemos miedo a perder la pareja, probablemente, pues, son muchos rollos de la infancia, de tener que, por eso hay que ir a terapia.
1: Sí, yo pienso que al final, estés en donde estés, te pueden convencer o no. Las Hash, aquí en Amor 93.1.
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0: Acabamos de escuchar Como Yo Te Amo de Gloria Trevi aquí entre Tóxicos y Terapeados. Yo soy Fernando Liera.
1: Yo soy Brenda Tapia.
0: Y ya se está acabando el programa. Queremos, obviamente, pues agradecerles a todas las personas que estuvieron mandando su audio, que mandaban mensajitos, que nos decían, por favor, no puedo mandar audio porque me van a conocer, pero ahí te va mi mensaje. Entonces, gracias, gracias. En un ratito más vamos a comunicarnos con el ganador o ganadora del disco vinilo para que sepan y ya a partir de la siguiente semana pueden recogerlo, ¿verdad?
1: Así es. Hoy les preguntamos qué cosas absurdas llegan a pensar, sobre todo de la pareja, cuando salen con los amigos. Y aquí tenía un comentario de, Antonio.
0: Mientras lo buscas, Bren, de los más mencionados, creo yo, tienen que ver con la confianza, pero también la desconfianza, decían, no solamente de la persona, de la pareja, sino de los amigos, de con quién te juntas.
1: Mira, dice Antonio Gómez, buen día, saludos para los dos. Respecto al tema de tóxicos, por fortuna no he experimentado esa situación, soy una persona que no sale, y si sale, pues sale a trabajar o con la familia, ¿no? Y la otra es que no hay una situación de mi padre.

0: aparte para el consumo de alcohol. Entonces, no, no hay nada de que pueda generar alguna situación con mi esposa.
1: Entonces, ¿sí lo dejan salir?
0: Pues no sé.
1: Ah,
0: no,
1: dice que no sale, ¿verdad?
0: Sí, si no sale, entonces no sé si lo dejen o no.
1: A ver, un día inténtale, a ver si arde Troya, ¿ok?
0: Y bueno, yo quiero cerrar el tema con una, pues, tipo reflexión.
1: Ah, ok,
0: ¿Qué pasó? Miren, después de haber escuchado tantas cosas absurdas que llegamos a pensar cuando nuestra pareja sale con los amigos, creo que nos queda algo muy claro. Muchas veces el problema no está en lo que está pasando afuera, sino en todo lo que nuestra cabeza empieza a imaginar. ¿Por qué no me contesta? ¿Con quién está? ¿Y si conoció a alguien? ¿Por qué se conectó y no me respondió? Y de pronto ya construimos una película completa con 5 temporadas y un final de infarto. Pero detrás de esos pensamientos muchas veces hay inseguridad, miedo a perder al otro o simplemente necesidad de sentirnos importantes para esa persona. Así que la clave no es dejar de salir, ni dejar de tener amigos, ni estar reportándonos cada 5 minutos. La clave es construir una relación donde exista confianza, comunicación y libertad. Y pregúntate, ¿tengo una razón real para preocuparme o solamente estoy dejando que mi imaginación haga de las suyas?
1: Muy bien, pues gracias, güera. Recuerden, algo importante siempre va a ser que comuniquemos sin miedo, que seamos sinceros con esa persona. Y sobre todo también, yo creo que del otro lado, si te sientes asfixiado porque tu pareja no te deja salir, pues que tomes también decisiones, ¿no? Y que hables y digas, oye, o sea, te amo, pero si tú no confías en mí, yo también, pues, voy a tomar mi espacio, ¿no? Porque al final tú consideras a tu pareja para a lo mejor este tipo de decisiones de salir con los amigos, pero no quiere decir que le tengas que pedir permiso.
0: Ajá, como una vez lo platicamos. Ajá. Y también, si ya te ha puesto los cachos, los cuernos, entonces, ¿qué decisión vas a tomar de quedarte con una persona que siempre te va a generar tanta inseguridad?
1: Sí, tampoco es vida. Gracias, pues piensa nosotros
0: mucho,
1: nos despedimos.
0: Que tenga bonito fin de semana.
1: Próxima semana, güera.
0: Sí, 10 de la mañana, me escuchan 10 de la mañana lunes.
1: Y a mí a las 8 de la mañana a través de La Ruta del Amor. ¡Qué canción para cerrar el programa!
0: Vámonos a comer.
1: A comer. Buen provecho.
0: Bye, bye.

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¡Feliz sábado, queridos amigos de amor! Bienvenidos sean a Amor 93.1, solo música romántica. Yo soy tu amiga Carla Moreno. Te voy a estar acompañando en esta tarde. Espero que la pasemos muy bien. Recuerda que podemos estar en comunicación en redes sociales. Carla Moreno FM en Instagram y en Facebook, Carla Moreno, locutora en Amor. Oigan, hoy estaremos platicando de cómo ser esas personas que transmiten buena vibra a los demás. Díganme si no, que todos tenemos quizá también a esa persona que ahorita se nos viene a la mente, que siempre que hacemos contacto con él o con ella, desde el primer momento como que nos transmite algo bueno, algo buena onda, algo que nos hace sentir mejor, ¿no? Entonces, ¿cómo podemos también nosotros convertirnos en una persona así? Me encantaría que primero que nada me regales tu opinión a través de mi Facebook, Carla Moreno, locutora de Amor. Y bueno, en lo que participas en el tema, vámonos con esto de Cristian Nodal. No te contaron mal, en Amor 93.1, solo música romántica.

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0: ¿Qué te pareció esta canción que escuchamos de José Madero? Aquí en Amor 93.1, solo música romántica. Queridos amigos, sábado 5 de septiembre. Hoy estamos platicando de cómo ser esas personas que transmiten buena vibra a los demás. Fíjate algo muy importante. Hay que procurar que siempre que nos acerquemos a una persona, nuestra intención no sea el qué podemos obtener de ese alguien, sino pensar qué podemos aportarle. Sí, una persona que transmite buena vibra no va a llegar únicamente pensando en sí mismas, sino van a preguntarse qué podrían hacer por el otro para que se sienta bien, aunque sea durante unos minutos que tengan esa interacción contigo. Esto va a modificar completamente tu actitud. Puede que tú lo que hagas por esa persona sea escucharle, hacerle alguna pregunta, reconocer algo que hizo bien o simplemente prestarle atención genuina que hoy en día quizá eso se ha perdido. Para ti, ¿quién sería esa persona con la que siempre que tienes alguna interacción te transmite buena vibra, te hace sentir bien? Participa a través de mi Facebook, Carla Moreno, locutora de amor. Vámonos con Rocío Dúrcal, fue un placer conocerte en Amor 93.1, solo música romántica.
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2: Aprovecho toda oportunidad para aprender y crecer personalmente, para vivir en paz internamente y con el mundo que me rodea. Creo que una de las cosas más valoradas hoy en día es justamente vivir en paz. Y esta afirmación hoy hace alusión a eso. Así que si la quieres tener contigo, descárgala de mi Facebook, Carla Moreno, Locutora en Amor, o en el Facebook oficial de Amor, Amor FM. Saludos a mi querida Margarita Pérez, a Giovanni Cortés, a Robert de la Ciudad de México. Gracias por estar aquí conectado. Los dejo con la quinta estación. Esto es Daría.

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de semana. Bienvenidos a Amor 93.1, solo música romántica. Espero que te encuentres bien y de buenas, que tu sábado esté siendo bueno contigo. Oigan, hoy estaremos platicando de cómo ser una persona que transmita buena vibra a los demás. Quédate conmigo, ponte en comunicación en Facebook, Carla Moreno, locutora de amor, en Instagram, Carla Moreno FM. Te dejé esta preguntita: ¿quién es para ti esa persona que siempre te transmite buena vibra? Vamos a iniciar esta hora con RBD en Amor 93.1.

Escuchamos esto de Juan Gabriel, Te sigo amando en Amor 93.1, solo música romántica. Feliz sábado, queridos amigos, aquí los acompaño mientras quizá ya se van a la vagancia, ya se van a disfrutar, ya se van a comer rico. Por acá me decía Margarita Pérez que ella se va a escuchar mariachi. Es que bueno, estamos en el mes patrio, hay que aprovechar, ¿no?, los eventos que se hacen en nuestra ciudad. Bueno, hoy estamos platicando de cómo ser esas personas que transmitan buena vibra. Ahí te va otro consejo. Si quieres ser alguien que los demás lo perciban de esta manera, aprende a hacer sentir importantes a las personas. Así es, destaca siempre lo interesante, lo positivo en los demás. Digo, tampoco se trata de fingir, ¿no? Se trata simplemente de observar. Puedes decirle a una persona que le veas algún vestido, oye, ese color te queda increíble, resaltan súper bonito tus ojos, y eso demuestra que realmente estás poniéndole atención a las personas. Entonces, si tú quieres ser alguien que transmita buena vibra a los demás, permite que a esa persona que está conviviendo contigo la haga sentir importante. Vámonos ahora con algo de Alejandro Sanz, Pisando Fuerte, lo escuchas en Amor 93.1, solo música romántica.

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Escuchaste Guantes Puestos de La Gusana Ciega en Amor 93.1, solo música romántica. Yo soy tu amiga Carla Moreno, feliz de estar contigo en este fin de semana. Oigan, hoy estamos platicando de cómo ser personas que transmitan buena vibra. Yo les dejé esta pregunta en mi Facebook. ¿Quién es esa persona que siempre justamente te transmite eso? Dice por acá mi estimado Giovanni Cortés, dice, mi abuelita es mi familiar con quien tengo más cerca de mí porque siento que está muy al pendiente y de todos sus nietos. Le agradezco a Dios y a la vida porque tengo a mi abuelita aún en vida. Ay, sí. Besotes para todos los abuelitos que nos hacen tener una infancia inolvidable. Fíjense que yo también los mejores recuerdos de mi vida fueron con mis abuelitos. Me acuerdo que todos los días saliendo de la escuela, en donde llegaba era casa de mis abuelitos. Ya me ponía a hacer la tarea y que nos poníamos a jugar, que nos poníamos a ver la tele. No. Una chulada tener a nuestros abuelitos, que si aún los tienes, cuídalos, apapáchalos, visítalos, chiquéalos. Muchísimas gracias, mi querido Gio, por participar. Vamos a seguir platicando de este tema. Mientras tanto, te voy a dejar con algo de Mecano. Me cuesta tanto olvidarte. En Amor 93.1, solo música romántica.

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3:41, escuchas Amor 93.1, solo música romántica. Queridos amigos, yo soy Carla Moreno y traigo para ustedes una maravillosa afirmación para que en este sábado todo nos salga bien, para que sigamos vibrando alto, para que sigamos disfrutando del descanso. Hoy la afirmación que te quiero compartir dice así: aprovecho toda oportunidad para aprender y crecer personalmente, para vivir en paz internamente y con el mundo que me rodea. Que así sea, amigos, que podamos ver oportunidades en cualquier situación que nos presente la vida, oportunidades de aprender, de seguir creciendo. Te voy a dejar esta afirmación en mi Facebook, Carla Moreno, locutora de amor, para que la descargues.

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2: Hello, amigos, ¿cómo están? Bonito fin de semana. A puro disfrutar en estos días. Oigan, aprovechemos. Disfrutemos también de Amor 93.1, solo música romántica. Yo soy tu amiga Carla Moreno y hoy estaremos platicando de cómo ser esas personas que transmitan buena vibra a los demás. Seguramente tú tienes a ese alguien que cuando lo tienes cerca, así lo percibes. Alguien que siempre te inyecta cosas buenas, cosas positivas. Quédate conmigo, vamos iniciando con música continua y sin comerciales, con esto de Cristian Castro, No Podrás en Amor 93.1.

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Esto fue de Yuridia en su lugar, en Amor 93.1, solo música romántica. Yo soy tu amiga Carla Moreno. Gracias por estar aquí en este sábado. Hoy platicamos de cómo convertirnos en una persona que siempre transmita buena vibra. Ahí les va. ¿Saben que también nuestro cuerpo puede hablar antes de nuestras palabras? Así es. Con el lenguaje corporal que llegamos a tener, podemos decirle hasta a una persona que nos da gusto verla, ¿no? Se nota esa vibra, diríamos por ahí, antes de que salga de nuestra boca alguna palabra. Bueno, la buena vibra también se transmite mediante una postura que tengamos abierta, que miremos a los ojos a las personas, que sonriamos de manera natural, que tengamos nuestras manos visibles, que orientemos nuestro cuerpo hacia la persona. Varios detalles que nos hacen percibir a alguien como buena vibra, ¿no? Entonces, si tú quieres que también los demás reciban eso de ti, busca esa conexión, esa primera impresión, que no tiene nada que ver con las primeras palabras que digas. Que cuando alguien te vea desde la postura ya perciba esa disposición a agradar, a que todo esté en armonía. ¿Qué crees? ¿Tú te consideras una persona buena vibra? Participa a través de mi Facebook, Carla Moreno, locutora de amor. Viene Vilma Palma, esto es Bye Bye en Amor 93.1, solo música romántica.

qué buena canción de Alejandro Fernández, se titula Loco, y la escuchaste aquí en Amor 93.1, solo música romántica. Queridísimos amigos, ¿cómo están? Espero que muy bien, espero que su fin de semana esté marchando de maravilla. Oigan, hoy estamos platicando en cómo ser personas que transmitamos buena vibra a quienes se topen con nosotros, a quienes tengan algún contacto. Bueno, fíjense bien, algo que también nos convierte en una persona así es justamente tratar de poner atención a las personas. No solo hablar de nosotros, porque hay veces que quizá sin querer, ¿no?, de forma inconsciente, podemos convertir cualquier conversación en historias de nosotros. Decimos, ay no, me fui de viaje, hice esto, a mí me pasó. Y nos olvidamos de buscar también regresarle la batuta al otro, de buscar una conversación. Por ejemplo, puede que estés con un amigo que te acabas de encontrar o con alguien que te fuiste a tomar un cafecito. Claro que también es un pimponeo, ¿no? Uno habla, luego el otro también comparte, pero procura ser esa persona que logre que la conversación sea un intercambio, que no solo se trate de ti, que no solo se trate de una competencia por ver quién tiene la historia más interesante, ¿no? Procura también pasarle la batuta al otro y escuchar eso que tiene que contarte. ¿Cómo es para ti una persona buena vibra? Cuéntame a través de mi Facebook, Carla Moreno, locutora de amor. Vámonos con esto de Fey, Azúcar Amargo, en Amor 93.1.

Gracias por disfrutar tu tarde escuchando Amor 93.1, solo música romántica. Soy tu amiga Carla Moreno y con mucho gusto hoy quiero compartir contigo la afirmación. Recuerda, todos los días tenemos un pensamiento distinto para que lo puedas compartir con tus seres queridos, para que tú también te puedas poner un objetivo diario, y la publicamos a través de nuestro Facebook oficial. Nos encuentras como Amor FM. También en mi Facebook, Carla Moreno, locutora en Amor, te lo publico todos los días. Hoy la afirmación dice así: aprovecho toda oportunidad para aprender y crecer personalmente, para vivir en paz internamente y con el mundo que me rodea. Que así sea, amigos, que podamos lograr esto que nos menciona la afirmación, poder aprovechar todas esas situaciones para aprender y para crecer y por consecuencia vivir en paz. Te la dejo en mi Facebook, Carla Moreno, locutora de Amor. Saludos para mi querido a Gabriel Uriarte, que me comparte, ¡ay, qué rico lo que va a disfrutar el día de hoy! Si no me equivoco, es una papita rellena de carne, ¡qué rico! Saludos también para Rosy Manríquez. Vámonos con esto de Tranzas, un nuevo amor en Amor 93.1, solo música romántica. Buscarte un nuevo amor.

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1: 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Hola, hola amigos, muy buenas tardes, bienvenidos a Amor 93.1, solo música romántica. Ya 5 de la tarde con 2 minutitos, qué gusto podernos saludar. Quédate conmigo, ya es última hora de programa. Hoy platicamos de cómo convertirnos en personas que irradien buena vibra. Ay, quédate y participa a través de mi Facebook, Carla Moreno, locutora de amor. Oigan, vamos a comenzar con algo del gran Marc Anthony. ¿Ahora quién? Y lo escuchas en Amor 93.1.

Escuchamos No me enseñaste de Thalía en Amor 93.1, solo música romántica. Queridos amigos, los acompaño esta tarde con muchísimo gusto. Ya son las 5 de la tarde con 18 minutos. Saludos para mi estimadísimo Ernesto Flores. Saludos también para Francisco Gabriel Torres. Para Pablito, gracias por estar aquí conectados. Oigan, hoy platicando de cómo convertirnos en personas que transmitan buena vibra a los demás. Quizá ya tienes identificada a esa persona que cuando tú estás con ella te lo transmite, pero ¿cómo lograr ser nosotros ese alguien que le aporte eso a las personas que convivan con nosotros? Algo muy importante, necesitamos desarrollar la habilidad de aprender a escuchar, amigos. Creo que todos en algún momento nos hemos dado cuenta que cuando hablamos con alguien y sus respuestas son en automático, o no pregunta acerca de lo que le estamos platicando, o dirían por ahí, ¿nos da el avión? Se nota, lo sientes, lo percibes, ¿no? Si tú quieres ser una persona magnética, alguien que los demás perciban como buena vibra, tienes que aprender a escuchar. Realmente, si alguien te está contando algo que para esa persona es importante, bueno, tú también, dale esa importancia, hazle preguntas o simplemente pon atención a lo que te está platicando. El aprender a ser buenos escuchas también nos hace personas magnéticas, también nos hace personas buena vibra. Vámonos ahora con Alexander Pires. Usted se me llevó la vida en Amor 93.1, solo música romántica.

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0: Buenísima canción de Luis Fonsi, No me doy por vencido, en Amor 93.1, solo música romántica. Yo soy Carla Moreno. Oigan, hoy a propósito del tema, platicando de cómo ser personas buena vibra, también yo les preguntaba, ¿cuáles son para ti esas personas que te transmiten justamente eso? Y me llega el audio de mi queridísima Rosy Enríquez. Rosy Manríquez, vamos a escuchar lo que ella nos comparte.
1: Pues es que realmente me rodeo de gente bonita. Tengo amigas muy queridas y somos un grupo de amigas donde no hay envidias, donde no nos juzgamos, donde nos platicamos nuestras cosas, nos apoyamos en varios sentidos. En el gimnasio donde estoy también tengo unas personitas bonitas que entreno bien a gusto. Cambié de gimnasio y me encontré con personas muy bonitas.
0: Me encanta, mi querida Rosy. De hecho, yo le comentaba que seguramente ella también es una persona buena vibra, porque casi siempre nuestro círculo se parece a lo que nosotros damos, ¿no? Así que me encanta, gracias de verdad por compartirlo. Vamos a continuar con más, viene Gloria Trevi, Pompas de Jabón, en Amor 93.1, solo música romántica. Yo soy Carla Moreno, quédate conmigo.

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Oigan, amigos, un verdadero placer haber estado con ustedes en este fin de semana. Hemos llegado al final del programa de hoy. Antes de irme, recordarles que tenemos especial musical Viva México con Amor. Oigan, noche de concierto el próximo 15 de septiembre a las 8 de la noche. Por supuesto, aquí lo vas a escuchar en Amor, también en la aplicación iHeartRadio. Será conducido por todos los locutores de la cadena Amor. Vamos a festejar juntos este día tan importante en nuestro país. Vamos a platicar de muchas cosas que hacemos en esta fecha, así que no te lo puedes perder, próximo 15 de septiembre, 8 de la noche. Oigan, pues sigan pasando un bonito fin de semana. Ojalá que puedan recargar energía para que el lunes regresemos con todo a nuestras actividades. Te mando la mejor de las vibras. Yo soy Carla Moreno. Cuídate y el lunes nos escuchamos en punto de las 2 de la tarde.

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